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1: Buenas.
2: Hola, buenas. Muchas gracias primero que nada por la invitación. Realmente estamos muy agradecidas por poder tener este espacio para poder darnos a conocer y de esta manera poder, la verdad, afectar de manera positiva la vida de más personas a través de poder cambiarle un poco y ayudarles a mejorar lo que son sus hábitos nutricionales.
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2: Bueno, la realidad es que venimos estudiando este proyecto hace ya casi un año, si no me equivoco, sí, más o menos sí, fue fines de junio del año pasado, en el que empezamos a estudiar este modelo de cómo a través de un paso a paso poder crearle a la persona mejoras en su rutina diaria. Entonces, con este paso a paso, lo que hacemos es justamente que tenga facilidad la gente de poder incorporar esos hábitos y que les sea más fácil llevar su rutina diaria, que entendemos también que con temas trabajos, hijos, bueno, todo lo que tiene que ver con organización, por ahí les cuesta muchísimo lograr una rutina un poco más estricta y que con esto vengan sus resultados físicos también y de salud, ¿no?
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2: Bueno, lo que nosotros hacemos en realidad es trabajar de manera muy personalizada con cada persona, porque entendemos también que cada persona tiene un horario diferente. Entonces, primero que nada, lo que hacemos es conocerla. Conocer cómo es su rutina diaria, cómo son sus horarios, qué está buscando cambiar, qué está buscando mejorar. Y en base a eso también poder crearle un programa para que de esa manera le sea más fácil incorporar estos hábitos. Uh-huh. Hábitos de todo tipo. Trabajamos mucho sobre la parte de la alimentación, esa es la verdad, porque es en lo que nos enfocamos. Pero también tenemos la parte que trabajamos más desde el lado emocional, que es la verdad donde nos sentimos más cómodas también. Porque a partir de mejorarle los hábitos nutricionales, la gente se empieza a sentir mejor. Empieza a tener más energía, empieza a tener más vitalidad. Empiezan a haber pequeños cambios, como desde cruzarse una pierna, que no lo tenemos tan presente. Y cuando vienen y nos cuentan, mirá, este movimiento no lo podía hacer, o no me podía agachar a atarme los cordones. Entonces, trabajamos mucho esa parte, la parte un poco más emotiva, ¿no?
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2: Bueno, hacemos una evaluación, si entendí bien, ¿eh?
1: Sí, sí.
2: Hacemos creamos un perfil de bienestar con la persona. La persona cuando llega a nuestro centro de bienestar recibe una hoja en la que ahí completa todos sus datos.

0: Es muy difícil saber cómo poder...
1: Claro, vais destapando un poquito esa parte de necesidad, ¿no? Y luego hablamos ya de emociones, claro, has de conocer a una persona para saber realmente en qué proceso está de su vida.
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0: 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O sea, és conocer tot, no és... conocer únicamente si quiere bajar de peso y trabajar una dieta estricta como suele hacerse. Conocemos desde quién cocina en casa, quién hace las compras, si hace ejercicio. O sea, son muchísimas cosas que hay que indagar en una persona para poder ayudarla a que mejore sus hábitos. Y también entendemos que al final todo lo que tiene que ver con un cambio de hábito suele ser complicado. No solamente hablando en cuestiones de nutrición, tiene que ver si querés empezar a leer, es construir el hábito de leer. Y la construcción del hábito es complicado porque te necesita cierta energía por parte nuestra y cierta disciplina y constancia, que por lo general lo que nos suele faltar. Porque con motivación todos arrancamos, pero el problema es la constancia después. Y si no tenemos una meta clara, no tenemos alguien que nos guíe, que nos acompañe, que nos diga... Y no es todo así, todo estricto. Es un proceso en el que aprendiendo poco a poco y conociendo tu cuerpo, conociendo todo de vos... se te hace más fácil el proceso.
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0: Sí, hay... Para poder venir al club, una vez pasado ese proceso, que ahora al final estamos haciendo un estudio corporal gratuito también para que puedan conocer un poco la información que damos, que eso lo hacemos de manera totalmente gratuita. Independientemente de que la persona después tome una decisión si quiere unirse al club o no, la información está, que al final es lo que más nos importa. O sea, darnos a conocer y que la gente se lleve una información diferente a la que se encuentra hoy día en el mercado. Y a partir de conocer sus hábitos y todo lo que habíamos hablado anteriormente, para poder sumarse al club, como el club es privado, hay dos tipos de bonos con los cuales trabajamos. Tenemos un bono de 10 días y un bono de 30. Con eso la persona puede venir al club a hacer sus visitas y le incluye todo lo que es el servicio dentro de lo que tenemos en el club.
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3: O la vida en general. Una tribu,
0: Dentro de lo profesional, porque al final hay que ser profesional con lo que estamos haciendo, porque estamos hablando de la salud de las personas, también tratamos de generar esa, no amistad, pero...
2: También.
0: Pero, sí, que también amistad, ¿no? Pero que sea un poco más también eso de
1: tocar, de pelo.
0: Sí, somos de recibirte abrazos, besos, cariño, bueno, de preguntarte cómo estuvo tu día en general. Después sí que vamos a lo que vinimos, ¿no? Pero però és tot un pack com

0: y el amor, ¿eh? ¿Cómo está el amor?
1: Lía con tus besos.
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0: Són les 10.
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4: Son las 10 de la mañana. Buenos días, amigos. ¿Qué tal? Bienvenidos un día más a tu programa preferido. O al menos eso pretendemos. Bienvenidos al Flamenquejant. Estás escuchando la sintonía de Radio Ciutat de Badalona y todo el equipo de este programa. Estamos preparados para hacerte pasar una hora al ritmo y al sabor del flamenco y del flamenquito. Recibo un fuerte abrazo y un cordial saludo de todos nosotros. Vamos a empezar, si te parece bien. Vamos a hacer con una canción nueva, lo más nuevo, lo más reciente de India Martínez. Ahí estamos.

Ella es Alba Molina. Esta es una versión sinfónica de esa bonita canción Noches de Bohemia, de Navajita Platea. Y de Mujer a Mujer, de Alba Molina, a lo más nuevo de la cantaora onubense argentina.

Son ahora las 10 y 14 minutos. Josu Farito es una figura emblemática y respetada del cante, considerado uno de los grandes referentes de la historia de este arte. Nació en Puente Genil. Vamos a recordarlo con su cante. Lo vamos a escuchar en unas bulerías de Cádiz que están magistralmente acompañadas a la guitarra por un jovencísimo Paco de Lucía.

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1: Y ahora vamos a escuchar a María Jesús Bernal por Tangos.
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3: Ahí estamos. Son los tanguillos de la Rosa que nos canta Alborear.

Continuamos con la que será la última canción del programa de hoy. Es una canción preciosa. Una canción que lleva por título Lo bueno y lo malo, que acaban de publicar Lin Cortés y Bego Salazar a dúo. Una canción que escribió y que cantó el ya desaparecido, el grandísimo Ray Heredia, que fue además uno de los fundadores del grupo Ketama. Venga, vamos a ver qué te parece esta versión de Lo bueno y lo malo.

Bonita canción, melódica y armónicamente, pero también interesante el mensaje que encierra su letra. Bueno, pues vamos recogiendo y nos marchamos. Vamos a llegar a las 11 de la mañana. Eso sí, antes queremos agradecerte que hayas estado un día más con nosotros. Hace un fuerte abrazo, un saludo cordial de todo el equipo que hace posible el Flamenquellán. Nos encontramos la próxima semana aquí en tu sintonía, la sintonía de Radio Ciutat de Badalona.

0: Són les 12.
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0: Bueno, pues hemos empezado con un tema que nos recuerda, por lo menos a mí, a Evelyn Champagne King, Love Come Down, de Alison Limerick. Esto es Funky Trash Radio, humanoides peludos. Gracias por acompañarnos y escoger esta sintonía.
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0: Tony Molechon, encantado y un placer. Vamos allá con Barbara Mason.

más que el original, más conocido por todos por el grupo Indeep, Last Night at DJ Save My Life. En esta ocasión, protagonistas Black Nose en Funky Track.

basado en un tema llamado Cash the Beat, de cuyo origen no recuerdo. Bueno, bien. Todo está en buscarlo. Y ahora no tengo tiempo. Me gusta esta versión. Blockstreet Sound. Sus protagonistas de este pedazo de tema llamado The Big Groove.

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1: ¡Qué buena versión de Sissy Peniston que nos ha ofrecido con Somebody Else Guy! Más historias en Funky Trash Radio. Humanoides peludos, disfrutamos de la música. Gracias por estar ahí. El turno de Sherilyn, Shake It Up Tonight.

Bueno, más historias en Funky Trash, faltaría más. Donna Summer ahora, me gusta este tema. I remember yesterday. Ya tiene sus añitos. Pero me gusta.

0: con estos gritos, el cantante Harold Melvin and the Blue Notes, The Love I Lost, parece un pastor del Pirineo.
1: ¡Busca! ¡Recuerda que no! ¡Busca! ¡Busca, busca!
0: ¡Vaya, hombre! ¡Pero qué gritos! ¡Qué manera de cantar es esa! Si es que se pierden los modales, de verdad. ¡Ay! Hacía tiempo que no los escuchábamos a Leon Haywood, Don't Push It, Don't Force.

empezado la segunda hora de Funky Trash Radio. Y del Michael a los Bad Boys Blue, You Are a Woman, lo recordamos aquí en el espacio. ¿Dónde estás conectado? Funky Tracks Radio. Humanoides peludos, gracias por hacerlo. Duke Dimleto en el control de sonido y Tony Modulation, quien te habla. También habla cuando le da la gana Duke Dimleto.

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3: Bueno, pues tenemos prácticamente 45 minutos para no cerrar el pico. ¿Qué narices, hombre? El

everybody's dancing, and everybody's on the beat. Continuamos disfrutando de la música Funky Tracks Radio on the beat, de los temas más importantes de Vivian Kibon.

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4: Bueno, y después de la bicharraca humana de There's a Kid, Where is my man? Continuamos con G-Cool Disco Nights. Esto es Funky Tracks Radio, vibrando con la música funky disco.

0: Station. Joder, ¿qué hacerte aquí?
1: El crimen organizado necesita a alguien para mantener el orden entre ellos.

Este nos servirá para la despedida. Con los Tabaras nos vamos. Los saludos humanos peludos de Tony Modulation y Duke de Mileto. Funky Transmedia hasta aquí. Ser felices con música. Gracias por estar ahí.

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